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1: La Biblia dice en Eclesiastés 3:1, dice que todo tiene su tiempo y que todo lo que se quiere debajo del cielo tiene su hora. Y nosotros no aceptamos como eso porque nos gusta encontrar respuestas para todo. Y sabe una cosa, he aprendido que Dios reserva para sí algunas cosas. Y en esa gran sabiduría de Dios nos concede el privilegio de recibir la respuesta en el momento apropiado. Y por eso hay ocasiones cuando pedimos a Dios una respuesta, una salida, una solución para un conflicto que tengamos. Y aunque intentamos de muchas maneras recibir alguna señal, todo a veces permanece igual y no sucede nada, como que todo queda ahí. Y es ahí cuando comienza esa desesperación de nosotros y esa... miramos hacia el horizonte y esas nubes oscuras de pronto de desconfianza que nos opacan y quitan ese brillo de la fidelidad, del amor de Dios hacia nuestras vidas. ¿Por qué ese conflicto? Porque el conflicto nuestro es el asunto de horario, porque Dios tiene sus tiempos y nosotros el nuestro. Es muy diferente el tiempo de Dios al tiempo de nosotros, porque nuestro tiempo es limitado, el de Dios es eterno. Nuestro tiempo responde a esa necesidad de lo urgente. Debido a eso, muchos vivimos una carrera frenética. Dios no se desespera por nada. ¿Por qué? Porque Él tiene todo bajo control. Mientras la tecnología va avanzando, nos pone a disposición a todos más y más herramientas a fin de ayudar a que nosotros realicemos las cosas con mayor facilidad, a pasar de lo difícil a lo fácil, ¿cierto? Entonces vivimos apurados y sin tiempo. Hay veces cuando uno ha tenido que volver a hacer las cosas como se hacían antes, y nos quejamos y comprendemos que vivimos en un tiempo donde todo está hecho y donde todo está fácil. Y nos desesperamos. Y si antes lo hacíamos así, entonces ¿cómo vivíamos? De la manera tradicional. ¿Sabes por qué? Porque nosotros los seres humanos nos acostumbramos a las comodidades, a lo rápido, a lo más eficiente. Una vez y otra vez estamos en esa corriente y no queremos volver atrás, no. Y en lo plano espiritual sucede lo mismo. A veces recibimos respuestas inmediatas a esas necesidades y pensamos que siempre va a ser así. En cambio, Dios demora respuestas para enseñarte a ser paciente, para que esperes en el tiempo de Él, no en el tuyo, porque el tiempo de Dios no es como el tuyo. Su calendario es eterno, recuérdalo. Así que para Él no hay pasado ni futuro presente. Nosotros utilizamos para medir nuestros días el sistema del calendario romano. Y así nosotros ponemos como un orden a nuestro tiempo. Y lo interpretamos así, ¿cierto? En cambio, Dios interpreta los espacios de tiempo en forma diferente. Para Él un día es como 1000 años y 1000 años como un día. Eso dice en 2 de Pedro 3:8. Así que la vida nuestra se rige por el calendario romano. Tus sueños y tus planes son diferentes, porque los planes de Dios para ti se rigen por el calendario divino. Eso se llama Kairos, el Kairos de Dios, el tiempo de Dios. Por eso te decía en un comienzo, en el manual de instrucciones dice, todo tiene su tiempo y todo lo que se quiere debajo del cielo tiene su hora. Eclesiastés 3:1. Hay un momento apropiado, hay un momento correcto, hay un momento preciso para eso que estás esperando. Y tenemos que interpretar ese momento. ¿Cómo? Haciendo la diferencia. En no ser impertinentes, ser sabios. El impertinente es aquel que a pesar de tener buenas intenciones, ejecuta las acciones y palabras en el momento incorrecto y produce resultados que no son buenos. Nos desubicamos y así no es. Nosotros tenemos que esperar el tiempo de Dios, no ser inoportunos. Entonces, cuando vemos esa bendición que Dios tiene para nosotros, esperamos y esperamos porque esperar en Él nos traerá bendición. Así como las palabras adecuadas en el momento oportuno producen regocijo y refrigerio en nuestra alma, así también las respuestas otorgadas en el momento justo son más productivas. Dios tiene el control de lo tuyo. Dios en su gran amor y en su gran sabiduría reservó la respuesta para el momento más oportuno, más propicio. Así que yo hoy creo que ahora mismo se están estableciendo las cosas que Dios quiere para tu vida. Vienen cambios positivos para ti, para tu familia. Se van a abrir esas prisiones, se rompen todas cadenas. Todas esas cadenas se rompen, porque Dios tiene esa última palabra. Lo que está muerto resucita. Lo que está estéril produce fruto. Tu tristeza se convierte en risa, tu lamento en gritos de alabanza, y aunque tardare un poco, se apresura el cumplimiento de todo lo bueno de Dios para tu vida. En el nombre poderoso de Jesús, lo creo. Declaro que tú estás bendecido, que tú estás bendecida. Declaro que eres una persona que buscas de Dios. Declaro que eres una persona que esperas y confías en Él, y que esperas el tiempo de Él. En el nombre poderoso de Jesús. Hoy te espero a las 7 de la noche. 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Verás la gloria de Dios. Verás milagros. Verás respuestas. En el nombre poderoso de Jesús. Clamando al Dios Todopoderoso por milagros, por proezas, por respuestas para tu vida. Hoy te espero. Te mando un abrazo y te bendigo.

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Levanta tu voz al Rey. Tú reinas, Señor. ¿Cuántos están dispuestos a hacer fiesta al Dios bueno? Den un grito de júbilo al Dios bueno.

que en este lugar se levanten las cosas con un grito.

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Mis amigos, y ahora es momento de que compartamos palabra de Dios. En aquel tiempo, Jesús respondió y dijo: Te alabo, oh Padre, Señor del cielo y de la tierra, porque has escondido estas cosas de los sabios y entendidos, y las has revelado a los niños. Sí, Padre, porque así te agradó. Todas las cosas me han sido entregadas por mi Padre. Nadie conoce bien al Hijo sino en el Padre. Nadie conoce al Padre sino en el Hijo, y aquel a quien el Hijo lo quiera revelar. Vengan a mí todos los que estén fatigados y cargados, y yo los haré descansar. Lleven mi yugo sobre ustedes y aprendan de mí, que soy manso y humilde de corazón, y hallarán descanso para su alma, porque mi yugo es fácil y ligera mi carga. Mateo capítulo 11, versículo 25 al 30. Amigos, ahora continuamos a solas con el Espíritu Santo.

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0: ¿Qué tal? Le habla el doctor Andrés Panacio, fundador del Instituto para la Cultura Financiera. Y el día de hoy quería darle un consejito con respecto al ser del dinero en vez de el hacer. El ser es más importante que el hacer. Y uno de los conceptos importantísimos en el ser es el principio de la verdadera felicidad. Eso se llama el contentamiento y significa aprender a ser felices en el lugar económico en el que la vida nos ha colocado. Eso es esencial. Cuando nosotros no somos felices en el lugar económico en el que la vida nos ha colocado, empezamos a comprar cosas que no necesitamos con dinero que no tenemos para impresionar a gente que ni siquiera conocemos. Entonces, tenemos que aprender a ser felices con el transporte que tenemos, con la vivienda que tenemos, con la ropa que tenemos, con las cosas que hemos recibido de lo alto. Cuando lo somos, entonces podemos vivir dentro de nuestra propia capacidad económica. Y en la medida en la que crecemos económicamente, aprendemos a ser felices con lo que tenemos.
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2: Adoremos al Señor, cantemos de sus atributos. ¿Por quién eres tú? Cantan Lucía Parker y Ron Kenoly.

0: Edmar Castañeda.
1: Nuestro ser anhela recibir más de Dios. Así canta Miguel Casina, Dame más de ti.

0: más a mi Padre. Aleluya.
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5: Adoramos al Señor con todo nuestro corazón, con este canto de Proyecto AA, Maravilloso Dios.

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2: Un hombre había pintado un hermoso cuadro, y el día de la presentación al público de este cuadro, pues asistieron las autoridades locales, los fotógrafos, los periodistas, mucha gente, expertos en arte. ¿Por qué? Porque se trataba de un famoso pintor, un reconocido artista. Cuando llegó el momento de quitar el paño que cubría el cuadro, pues hubo un caluroso aplauso. Era impresionante la figura de Jesús tocando suavemente la puerta de una casa. Jesús parecía vivo, con el oído junto a la puerta. Parecía querer oír si adentro de la casa alguien le respondía. Todos admiraban aquella preciosa obra de arte. Y un observador muy curioso encontró una falla en el cuadro. La puerta no tenía cerradura. Entonces fue a preguntarle al artista: su puerta no tiene cerradura, ¿cómo se hace para abrirla? El pintor tomó su Biblia, buscó un versículo y entonces le pide al observador que lo lea. Apocalipsis 3:20. He aquí, yo estoy a la puerta y llamo. Si alguno oyere mi voz y abriere la puerta, entraré a él y cenaré con él y él conmigo. Entonces el pintor le dijo: así es, esta es la puerta del corazón del hombre, solo se abre por dentro. Hermosa historia, ¿verdad? A mí me conmovió mucho y por eso quise traerla a esta dosis hoy. Porque así es, como dijo el pintor, él está en la puerta y nos llama. Y si alguno oye su voz y abre la puerta, él va a entrar y va a cenar contigo o con aquel que le abre la puerta. Hoy recuerdo el día que yo tomé la decisión de seguir a Jesús. Ha sido la decisión más importante, más valiosa, la cual agradezco al Señor con todo mi corazón. Yo recuerdo cómo estaba mi vida antes y cómo es ahora. Y con esto no pretendo presumir de quien les habla, de mí mismo, no. Lo que quiero es decirles que definitivamente sí, es precioso saber que Él está ahí, afuera, y tal vez no te has dado cuenta, tocando esa puerta de tu corazón, poniendo su oído para saber qué estás pensando, qué estás sintiendo, cómo va tu día y qué necesitas. Y solamente Él está ahí, esperando que tú le abras. Cuando tú lo hagas, las cosas van a cambiar. Cuando tú decidas hacer lo que tienes que hacer verdaderamente, entregar tu vida a Cristo. Si hoy quieres hacerlo, si hoy realmente tomas una decisión a raíz de esta historia que acabas de escuchar, pues sencillamente cierra los ojos conmigo y haz esta oración. Dile: Señor Jesús, vengo delante de ti, reconociendo que soy pecador, reconociendo que soy pecadora. Dilo: gracias porque tú hoy estás tocando la puerta de mi corazón a través de esta dosis o otras que he venido escuchando, pero no he tomado la decisión más importante, lo que dice tu palabra, abrir la puerta de mi corazón para ti. Hoy la abro y te invito a que entres y que cenes conmigo y que me tomes de tu mano y me lleves por el camino de la verdad, por el camino de la libertad, por el camino que me hará una persona restaurada para restaurar. Hoy te acepto en mi corazón y reconozco que eres mi Señor y mi Salvador. Escribe mi nombre en el libro de la vida y no lo borres jamás. Amén. Ahora déjame orar por ti. Amado Dios, gracias por la persona que está escuchando esta dosis. Gracias por la persona que tomó la decisión de abrir su puerta de su corazón para que tú entres, para que tú hagas lo que tienes que hacer con esta persona. Y hoy te pido, Señor, por la sanidad, por la restauración, porque haya vida, porque haya testimonio, porque a partir de hoy, Señor, sé que las cosas van a cambiar para bien en el nombre poderoso de Jesús. Bendice a esta persona y ayúdala a continuar sin desfallecer cada día de su vida. En el nombre de Jesús, amén. Doy gracias a Dios por tu vida, doy gracias a Dios por estas dosis, doy gracias a Dios porque me permite hablar contigo a través de este audio. Y sé que el propósito que tiene Dios contigo es muy grande. No permitas que nadie te aparte del propósito que Dios tiene para tu vida. Un abrazo y que Dios te bendiga. 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También hay parqueadero.
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0: Mis amigos y amigas, Dios nos habla constantemente a través de las páginas de la Biblia. Escuchemos qué tiene que decirnos. Jesús le dijo a la gente que creyó en Él: ustedes son verdaderamente mis discípulos si se mantienen fieles a mis enseñanzas, y conocerán la verdad, y la verdad los hará libres. Nosotros somos descendientes de Abraham, le respondieron. Nunca hemos sido esclavos de nadie. ¿Qué quieres decir con los hará libres? Jesús contestó: les digo la verdad. Todo el que comete pecado es esclavo del pecado. Un esclavo no es miembro permanente de la familia, pero un hijo sí forma parte de la familia para siempre. Así que si el hijo los hace libres, ustedes son verdaderamente libres. Juan capítulo 8, versículos del 31 al 36.
1: Y queremos vivir todo el resto de nuestros días dándote la gloria y honra a ti, Señor. Aprendiendo a darte la gloria.
0: Y en este tiempo, a solas con el Espíritu Santo, escuchamos a Abel Zavala: a ti sea la gloria.

todo nuestro ser, con toda nuestra alma, mente y corazón. Porque hemos decidido, Señor, vivir para ti. Vivir para ti, Señor.

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1: Buenos días, Dios te bendiga. Damos gracias a Dios en esta mañana por un día más que nos ha regalado nuestro Señor. Y no hay mejor manera que iniciar manteniendo la luz encendida a través de la oración y buscando la presencia de Dios y poniendo en Él todas nuestras actividades diarias. Vamos a la palabra del Señor, Salmo 27, y nos dice: estos confían en carros y aquellos en caballos, mas nosotros del nombre de Jehová, nuestro Dios, tendremos memoria. El mundo confía en su poder, en su inteligencia, en su tecnología, en diferentes personajes, en un presidente, en un congreso, pero nosotros en Jehová tenemos nuestra confianza y sabemos que Él está en control de todas nuestras actividades. Él está pendiente de cada una de nuestras situaciones, de nuestro andar, de nuestro levantarnos. Desde que nos levantamos hasta que nos vamos a reposar, Dios está con nosotros. Y dijo David: si Dios está conmigo, ¿de qué he de atemorizarme? Entonces, eso debe ser nuestra confianza. El rey David, si algo yo le admiraba y le admiro, es que él, teniendo sus ejércitos, teniendo un castillo, siendo el rey de Israel, él nunca dijo: yo por mis fuerzas, yo haré esto, yo hago lo otro, sino que él dijo: alzaré mis ojos a los montes, ¿de dónde vendrá mi socorro? Mi socorro viene de Jehová, que hizo los cielos y la tierra. No dijo: viene de mi ejército, viene de lo que yo puedo, viene de mi reinado. Sino que él siempre dijo que todo lo podía porque Jehová estaba con él. Y ese mismo Dios es el mismo que está con nosotros, es el mismo que, pues, día a día nos saca en victoria a nosotros. Así que no ha cambiado nada. Tal vez el ser humano cambia, pero Dios jamás va a cambiar. Así que vamos a encomendar a Dios nuestro día y vamos a Él en oración. Dios amado, en esta mañana te damos gracias por tu amor, gracias por tu misericordia, gracias por permitirnos estar en pie, gracias porque nos regalaste una noche donde pudimos descansar, Señor, y reponer nuestras fuerzas. Y al empezar este día, te damos gracias porque tú estás con nosotros y lo estarás, Señor, durante las horas de este día. Queremos encomendarte cada una de nuestras actividades, Señor. Queremos ponerte en tus manos cada uno, Señor, de nuestros trabajos, Señor, de nuestros quehaceres cotidianos, donde quiera que vayamos, Señor. Aquellas personas que salen en un autobús, aquellas personas que salen en sus propios vehículos, Señor, aquellos que salen a pie a trabajar también, Señor, bendíceles, guárdales y protégeles, Señor. Que tu mano de poder sea con ellos donde quiera que vayan, Señor. Que los guardes de todo accidente, que los guardes de toda situación, Señor, que pueda afectar su vida. En esta hora yo los pongo en tus manos, Señor, y también aquellos que se quedan en sus hogares, Señor, guárdales y protégeles con tu mano de poder. Que seas tú con ellos, Padre Santo, y que siempre nosotros pensemos, que tengamos esa memoria de que tú estás con nosotros, de que nosotros no estamos confiando en el ser humano, que nosotros estamos confiando en ti, oh Dios amado, y tú no nos avergonzarás. Sabemos y tenemos la seguridad de que tú harás conforme a tu soberana y santa voluntad. Obra, Señor, en nuestras vidas. Te lo pedimos todo en el nombre de tu Hijo Jesucristo. Amén.
0: Seguimos disfrutando de música que edifica. A solas con el Espíritu Santo, Ingrid Rosario canta: eres mi respirar.

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1: Presentamos nuestra vida ante ti, Señor, como lo dice en este canto, New Wine.

0: 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Porque hemos decidido, Señor, vivir para ti. Vivir para ti, Señor.
1: Amigos, declaremos en esta noche la majestad de nuestro Dios. Así canta Cumplidores de Promesas.
2: Declaramos tu majestad,
0: toda nuestra alma, mente y corazón. Porque hemos decidido, Señor, vivir para ti. Vivir para ti, Señor.
1: Declaremos en esta noche

0: démosle un aplauso al Señor fuerte. Aleluya. Aleluya.
1: Y excelente es tu nombre, Señor Jesús.
2: Y ahora, otro momento musical a solas con el Espíritu Santo. Fermín García canta, Excelente es tu nombre.

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1: Jesús pasó más tiempo en los negocios que en el ministerio. Mucha gente nunca ha escuchado esto. Y lo que voy a decir va a incomodar a muchos. Jesús pasó más tiempo en los negocios que en el ministerio. Sí, lo dije. La Biblia muestra a un Jesús de negocios, mercado, productor y emprendedor. Y si tú eres empresario, tienes más en común con Jesús que lo que te han contado. Cuando Jesús comenzó a predicar, la gente dijo, ¿acaso no es este el carpintero? No dijeron rabino, no dijeron profeta, dijeron el carpintero. Y un carpintero en esa época era un proveedor, contratista, creador de valor y hombre de negocios. Jesús trabajó más de 20 años y predicó solamente 3. ¿Eso qué significa? Que pasó el 75% de su tiempo en el mundo empresarial. Antes de liderar multitudes, lideró un negocio. Antes de enseñar productividad, la vivió. Si eres empresario, Jesús es tu mayor modelo de negocios, propósito y productividad. Renueva tu mentalidad, transforma tus resultados. Te espero en la cima.
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Oíste que fue dicho, ojo por ojo y diente por diente. Pero yo os digo, no resistáis al que es malo. Mateo capítulo 5, versículos del 38 al 39. ¿Imposible? Cuando el presidente de la Asociación del Premio Nobel, Gunnar John, hizo su discurso de presentación para el Premio Nobel de la Paz otorgado a Martin Luther King en 1964, citó a Jesús: a cualquiera que te hiera en la mejilla derecha, vuélvele también la otra. Según observó el señor John, no fue debido a que se dirigió a una minoría racial en su lucha por la igualdad que Martin Luther King ganó fama. Su nombre perdurará por la manera en que libró dicha lucha. En 1955, Martin Luther King había dirigido un boicot pacífico de todo un año para protestar contra la segregación en los autobuses. Pagó un alto precio, le pusieron bombas en su casa y él mismo fue atacado y arrestado. Nunca tomó represalias, al final lo asesinaron. ¿Qué opuesto es el pacífico ejemplo del Dr. King a mi naturaleza carnal? Yo quiero justicia ahora, quiero retribución, quiero que otros paguen por sus malas acciones, en especial cuando estas van dirigidas a mí. Y es que los seres humanos no somos dados a poner la otra mejilla. Hayden Robinson comenta acerca de los estándares elevados que Jesús expuso en el Sermón del Monte, llamándolos metas, no ideales imposibles. Jesús quiere que sus discípulos se esfuercen hacia estas metas para dominar un nuevo tipo de vida. En medio de las injusticias de la vida, tengamos la valentía, la fe y la fuerza para volver la otra mejilla. Se requiere de verdad fortaleza para negarse a tomar represalias.

Mis amigos, y ahora es momento de alimentar nuestro espíritu a través de la palabra de Dios. Por lo demás, hermanos, oren por nosotros para que la palabra del Señor se difunda rápidamente y sea glorificada, así como sucedió también entre ustedes, y que seamos librados de hombres perversos y malos, porque no es de todos la fe, pero fiel es el Señor, que los establecerá y los guardará del mal. Tenemos confianza en el Señor en cuanto a ustedes, que hacen y harán lo que les mandamos. El Señor dirija el corazón de ustedes hacia el amor de Dios y la paciencia de Cristo. Primera de Tesalonicenses, capítulo 3, versículos 1 al 5. Amigos, y ahora continuamos disfrutando a solas con el Espíritu Santo.

fortaleza. Un ejemplo de fe se encontró en la pared de un campo de concentración. En esta un prisionero grabó las siguientes palabras: creo en el sol aunque no brille. Creo en el amor aunque no se muestre. Creo en Dios aunque no hable. Intento imaginar a la persona que trazó esas palabras. Intento imaginar la mano esquelética que agarró el vidrio roto o la piedra con la que marcó la pared. Intento imaginar sus ojos encerrados en la oscuridad mientras grababa cada letra. ¿Qué manos pueden haber grabado tal convicción? ¿Qué ojos pudieron haber visto lo bueno en medio de tal horror? Solo hay una persona: los ojos que escogieron ver lo invisible.

porque partiendo de vosotros ha sido divulgada la palabra del Señor, no solo en Macedonia y Acaya, sino también en todo lugar. Primera de Tesalonicenses capítulo 1, versículo 8. Conectores. Durante años, los profesionales de marketing han sabido de la recomendación de algún producto por parte de un amigo que se encuentra entre los medios de publicidad más efectivos. Esa es la razón por la que muchas grandes compañías y al mismo tiempo los alientan para que se los recomienden a sus familiares y amigos. Una de las principales corporaciones de los Estados Unidos periódicamente envía cupones y productos a 725 mil personas seleccionadas a las que llama conectores, quienes pasan la voz a los demás. El Evangelio de Jesucristo es más que un producto, es el gran plan de Dios para llevar a las personas a una relación viva y vital con Él. Pero la manera más efectiva de transmitir el Evangelio es dar el ejemplo y correr la voz. Pablo elogió a los cristianos en Tesalónica por su ejemplar manera de vivir y su testimonio efectivo. Porque partiendo de vosotros ha sido divulgada la palabra del Señor. Vuestra fe en Dios se ha extendido de modo que nosotros no tenemos necesidad de hablar nada. Debido a que sus vidas habían cambiado radicalmente, les era imposible mantener silencio en cuanto a su fe. Un profesor universitario que capacita a profesionales de la publicidad dice: forma parte de la naturaleza humana hablar acerca de lo que nos emociona. La gracia de Dios es todo el incentivo que necesitamos para recomendar a nuestro Salvador a algún amigo. Hermanos, si queremos que los demás sepan lo que Cristo hará por ellos, contémosle lo que ha hecho por nosotros.

nunca fallarse. A pesar de que muchas veces nos hemos refugiado en muchas cosas, Señor, hemos aprendido a refugiarnos en tu presencia. Y una vez más, por medio de este canto, te pedimos, guárdanos en tu presencia.

Y queremos vivir todo el resto de nuestros días dándote la gloria y honra a ti, Señor.

0: todo nuestro ser, con toda nuestra alma, mente y corazón. Porque hemos decidido, Señor, vivir para ti. Vivir para ti, Señor.
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0: Se oye esa declaración fuerte esta noche, Él es el Todopoderoso. Cuando usted y yo alabamos a Dios, no estamos simplemente cantando una canción romántica bonita para Él. Estamos declarándole nuestra fe al Señor. Y estamos declarándole a Él que no importa qué pase o qué venga, nosotros vamos a adorarle y vamos a alabarle a Él.
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1: El éxito en los negocios no depende solo de estrategias, depende de escuchar la voz de Dios. Tres tips. Número uno, ora antes de decidir siempre. Número dos, filtra cada oportunidad con los principios de la palabra de Dios: integridad, servicio, mayordomía. Número tres, reconoce ese discernimiento y esa paz interior que es mejor que cualquier tabla de Excel. Por último, quiero decirte lo siguiente. Cuando tengas que elegir un socio, un contrato o una oportunidad, pregúntate, ¿esta honra a Dios? ¿Construye mi futuro? ¿Está alineado con mis dones, capacidades, talentos que Dios me ha entregado? Una oportunidad, pregúntate, ¿esta honra a Dios? ¿Construye mi futuro? ¿Está alineado con mis dones, capacidades, talentos que Dios me ha entregado? Mira, escuchar a Dios en tus negocios no es opcional. Es tu mayor ventaja competitiva. Atrévete a ponerlo por primero y si negocios no es opcional. Es tu mayor ventaja competitiva. Atrévete a ponerlo por primero y siempre verás que tu empresa se convierte en el propósito divino.
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1: Y cuando aún estaba lejos, su padre lo vio y se compadeció de él. Salió corriendo a su encuentro, lo abrazó y lo besó.

0: moving in this place right now.
1: El Espíritu de Dios se está moviendo en este lugar en este momento.
0: We're not going to hinder what God is doing.
1: No vamos a detener lo que Dios ya está haciendo.
0: But we're going to follow the Spirit.
1: Vamos a seguir el Espíritu.
0: And there's a spirit of deliverance in this place.
1: Porque el Espíritu de liberación está en este lugar.
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1: Leyendo la palabra de Dios, la Biblia, nuestro manual de vida, me encuentro en Éxodo 17, leyendo cuando Israel estaba peleando contra Amalec. Moisés, que era su líder, el que lideraba ese pueblo, se sube a lo alto del monte. ¿Y qué hace mientras están en esa pelea? Levanta sus manos al cielo. Y mientras sus brazos permanecen en alto, Israel vence. Pero cuando él se cansaba y bajaba los brazos, el enemigo tomaba ventaja. Entonces Aarón y Ur lo sostuvieron hasta que vino la victoria, dice la Escritura. Quiero hablarte de levantar las manos. Sí, levantar las manos no es cuestión de músculo, ¿sabes? Es un acto de fe. Eso es lo que me enseña este pasaje. Porque Moisés sabía que la batalla no dependía de espadas ni de estrategias, sino del poder de Dios. Esto me hace acordar un poco de una historia de una mamita cuando tenía a su hijo desahuciado. Ella no tenía recursos ni soluciones, pero cada noche, al lado de su cama, levantaba sus manos y oraba y salían lágrimas con oración. Y ese gesto sencillo era un clamor de fe. Contra todo pronóstico médico, esa mamita levantaba las manos siempre delante del Señor, colocando a su hijo delante del Padre Eterno. Y el niño fue sanado. Esa madre entendió que levantar las manos no era señal de fuerza humana, sino de rendición y de total dependencia de Dios. Quizá hoy tú también sientes que no tienes fuerzas. Solo quiero recordarte que cuando levantas tus manos al cielo, Dios va a pelear por ti. La Escritura está en Éxodo 17:11. Dice: y sucedía que cuando alzaba Moisés su mano, Israel prevalecía, mas cuando él bajaba su mano, prevalecía Amalec. Hoy te quiero invitar a levantar las manos conmigo. Sí, juntos levantemos las manos delante de Dios, frente a la circunstancia que tienes. No sé cuál sea tu problema, no sé cuál sea tu situación, tu proceso, tu desierto, lo que estés pasando. Pero hoy vamos a levantar las manos en a solas con Dios. Acompáñame. Hoy a las 7 de la noche te espero en el canal de YouTube. Me buscas como Roca Estéreo, así, Roca Estéreo, Roca con K. 7 de la noche, hora de Colombia. No sé dónde estás, en qué país estás, pero sincroniza, inscríbete en el canal de YouTube, en Roca Estéreo, y dale clic a la campanita para que te notifique cuando empecemos en las olas con Dios. Hoy vamos a levantar las manos porque a lo mejor tú te sientes débil hoy. A lo mejor no sabes cómo pelear esa batalla. Y lo único que te puedo decir es que levantar las manos es creer que Dios puede hacer todo lo posible. Sí, levantar las manos es señal de derrota para muchos, pero en el reino de Dios es al contrario. Levantar las manos es rendirse al Todopoderoso y decir: yo no puedo solo, pero tú sí puedes. Así que si quieres y tienes una necesidad, o por qué no, estás bien, estás cómodo, cómoda, todo va marchando bien, pero qué bueno es venir delante de Dios a decirle: Señor, de ti depende todo en mi vida. Te agradezco por lo que tengo, por lo que no tengo. No sé cuál sea tu situación. Juntos vamos a orar delante de la presencia de Dios. Hoy es a solas con Dios, a las 7 de la noche en el canal de YouTube. Nos vemos y juntos vamos a levantar las manos delante de nuestro Padre Eterno y verás lo que Dios va a hacer en tu vida. Cierra tus ojos y dile: Señor, hoy levanto mis manos delante de ti, no porque tenga fuerza, sino porque dependo de ti. Hoy reconozco que mi victoria no está en mis capacidades, sino en tu poder. Hoy te pedimos, Señor, que sostengas nuestros brazos cuando el cansancio nos quiere vencer, que nuestra fe no decaiga. Dile: Señor, pelea por mí. Señor, así como peleaste por tu pueblo en el desierto, declaro que en tu nombre viene la victoria y que aunque mis fuerzas se agoten, tus brazos eternos nunca me sueltan, en el nombre de Jesús. Amén. Te mando un abrazo, te bendigo en el nombre poderoso de Jesús y te espero esta noche en A Solas con Dios a las 7 de la noche en el canal de YouTube Roca Estéreo, Roca con K. Un abrazo, bendiciones.

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1: Y con alegría, dale gracias a Dios. Gracias, Señor.

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1: ¡Oh! ¿Cuántos quieren a Jesucristo como centro de sus vidas?

0: Aleluya. Gloria a Dios.
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1: Unos obreros estaban picando piedras frente a un enorme edificio en construcción. De pronto se les acerca un visitante a estos obreros y le pregunta a uno: "Hey, ¿qué estás haciendo?". El obrero lo mira con dureza y le responde: "¿Acaso usted está ciego? ¿No ve lo que hacemos? Aquí picando piedras como esclavos, por un sueldo miserable y sin el menor reconocimiento. Mire allá ese cartel. Allá ponen los nombres de ingenieros, arquitectos, pero no ponen los nuestros, que somos los que trabajamos duro y dejamos en la obra el pellejo". El visitante se acercó entonces a otro obrero y le preguntó lo mismo: "Aquí, como usted puede ver, picando piedra para levantar este enorme edificio. El trabajo es duro y está mal pagado, pero los tiempos son difíciles. No hay mucho trabajo y algo hay que hacer para llevar la comida a los hijos". Se acercó el visitante a un tercer obrero y una vez más le preguntó lo que estaba haciendo. El hombre le contestó con gran entusiasmo: "Estamos levantando un hospital, el más hermoso del mundo. Las generaciones futuras lo admirarán impresionados y escucharán el entrar y salir constante de las ambulancias, anunciando el auxilio de Dios para los hombres. Yo tal vez no lo veré terminado, pero quiero ser parte de esta extraordinaria aventura". Esta historia nos deja ver cosas interesantes y diferentes. Pero es el mismo trabajo, el mismo sueldo, la misma falta de reconocimiento y una misma realidad. Tres maneras distintas de vivirla: como esclavitud, como resignación o como pasión, aventura y desafío. Hoy creo que si nosotros pensamos que el mundo es un infierno, lo va a ser. Si pensamos que este mundo es parte del paraíso, también lo va a ser. Creo que tenemos que aprender a vivir con ilusión. Ojo, yo no estoy hablando de conformismo, pero tenemos que convertir ese trabajo en una fiesta. Sí, y si no es, pues yo creo que lo más importante es que nosotros le pidamos a Dios nos abra una nueva oportunidad y buscarla y trabajar y capacitarnos para tenerla. ¿Sabes? A veces cuando enfrentamos el día a día, yo veo que tenemos como dos formas de hacerlo. Una es cumplir con la rutina como si fuera una carga, y otra es levantarnos con ilusión, con esa certeza de que lo que hacemos tiene propósito. Cuando trabajamos solo por obligación, el peso se siente más grande. Pero cuando trabajamos con ilusión, el corazón se llena de esperanza y hasta lo difícil se vuelve más ligero. Y te lo digo por experiencia. Hubo etapas y momentos en mi vida que no quería hacer eso que estaba haciendo, pero sabía y me decía a sí mismo, mirando al cielo: "Esto también cambiará, esto también pasará, vendrán mejores tiempos, vendrá la recompensa y el favor de Dios". Y fue paso a paso, caminando con Él, que las cosas empezaron a cambiar. ¿Sabes qué dice la Biblia? La Biblia dice en Colosenses 3:23, nuestro manual, que lo que hagamos, lo hagamos bien, con alegría, como si en vez de estar trabajando para amos terrenales, estuviéramos trabajando para el Señor. Y eso es una linda lección. Creo que esa es la clave. No importa si tu trabajo es pequeño o grande, si es visto o invisible, porque cuando lo hacemos con ilusión para Dios se convierte en adoración. Y vendrá la recompensa, estoy seguro. Vendrá el cambio, vendrá ese clic que tiene que hacer en tu vida y todo será parte de un proceso. La ilusión es la chispa que enciende el esfuerzo. Es lo que transforma el cansancio en esa satisfacción. Y no se trata de negar las dificultades, sino de creer que cada jornada es una oportunidad para crecer, para bendecir y para ver la mano de Dios en medio de lo cotidiano. Hoy decidamos trabajar con ilusión y hagamos de cada tarea un acto de fe, de gratitud. Y recordemos que cuando trabajamos con ilusión, no solo construimos un futuro mejor, sino también sembramos alegría y dejamos huella de esperanza en los demás. Así, aportamos un granito a que todo puede cambiar y no todo puede ser terrible. Gracias Dios por esta dosis, gracias por este tiempo donde me deja reflexionar y quiero hacer mejor las cosas cada día y que tú bendigas mi día a día. Y gracias por el trabajo que me das, gracias porque tengo alimento a través de él, gracias porque puedo vivir y porque tú me das la ilusión de seguir adelante. En el nombre de Jesús, amén. Te mando un abrazo y que Dios te bendiga.

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0: Buenos días, Dios les bendiga a todos. Les invito a siempre mantener la luz encendida. Gracias, damos a Dios por este día que hizo el Señor y nos ha regalado una nueva oportunidad de poder estar en su presencia a través de la primera oración del día. Vamos a leer un versículo de la palabra del Señor, el cual se encuentra en el Salmo 59, verso 16. Pero yo cantaré de tu poder y alabaré de mañana tu misericordia, porque has sido mi amparo y mi refugio en el día de mi angustia. Qué maravilloso es tener un Dios tan poderoso como nuestro Dios, que podemos decir que es nuestro refugio, que es nuestra fortaleza, que es nuestro amparo en y nuestro pronto auxilio, en el cual nosotros podemos depositar toda nuestra confianza y no seremos avergonzados. Gracias sean dadas a Dios por ello. Y por eso nosotros, como el salmista, también podemos alabar su nombre, porque Dios ha sido misericordioso, nos ha cuidado, nos ha permitido levantarnos esta mañana y poder contemplar sus maravillas, poder prepararnos para enfrentar un nuevo día. Y con toda confianza, nosotros vamos en el momento que nosotros queramos ante el trono de su gracia para encontrar el oportuno socorro. No importa las circunstancias, no importa el lugar donde estemos, Dios está con nosotros. Así que vamos a él en oración en esta mañana y le decimos: Señor, gracias por este día, gracias por tu amor, gracias por tu misericordia, gracias Señor por permitirnos el despertar, el contemplar lo que tú eres, el poder estar en pie, ya que muchas personas hicieron planes anoche y este día no despertaron, ¿no? Unos amanecieron en la cama de un hospital, otros ya están descansando, ¿sí? Y nosotros estamos aquí con vida. No es porque nosotros seamos más que ellos, sino que es por tu misericordia. Así que te damos gracias, Señor. Y al iniciar este día queremos encomendarlo a ti. Queremos ponerlo en tus manos, Señor. Que seas tú obrando, que seas tú abriendo caminos, abriendo las puertas que se tengan que abrir durante este día, Señor. Que no seamos nosotros, nuestra sabiduría, nuestra sapiencia, sino que seas tú obrando, que seas tú con tu mano de poder siempre delante de nosotros, como poderoso gigante, Señor. Como iba, Señor, en el desierto con tu pueblo Israel, de día, columna de luz, de noche, columna de fuego. Así eres tú con nosotros, Señor. Damos gracias por todo esto. Queremos poner en tus manos, Señor, la vida de todas aquellas personas que están padeciendo diferentes enfermedades. Y quiero poner en tus manos mi hermano Roberto Muñiz, que está pasando muchas dificultades. Que sea tu mano de poder sobre su salud, sobre su cuerpo, especialmente sus oídos, Señor, que está siendo atormentado con ese ruido, Señor, que los médicos no encuentran el diagnóstico real, pero tú sí conoces porque tú creaste, Señor, el cuerpo de mi hermano Roberto. Te pido por su esposa, hermana Rosa Dalia, te pido por sus rodillas, te pido por su hemoglobina, Señor, y por todo lo que ella necesita en su cuerpo, Señor, que tu mano de poder sea sobre ella. Te pido por mi hermana Evelyn Mengíbar en El Salvador, Señor. Bendícele, guárdale y protégele en gran manera, Señor. Bendice su familia, su esposo, sus hijas, Señor. Bendice Mayra, que está en Italia, Señor. Que tu mano de poder esté bendiciendo su vida ya, Señor. Sé que es difícil estar lejos de la familia, Señor, pero teniéndote a ti, Señor, podemos ser consolados, Padre. Bendice hermano Carlos José Orellana y Radio Roca FM, Señor. En el nombre poderoso de Jesús, tu Hijo amado, te lo pedimos todo. Amén. Que el Señor le bendiga. Y no olvidemos mantener siempre la luz encendida. 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

Lo he visto al hermano Perico comprando cerveza, tequila y ron. Parada en la puerta de la peluquería estaba María con nuevo novio. ¿Quién habría dicho tan feo muchacho que cambie de novia como pantalón? Ustedes bien saben, no soy de hablar mucho, no me gusta el chisme, ay no, por favor.

0: ¡Hey, Rosa! ¿Qué hubo? ¡Cuentes uno de los nuevos!
1: ¡Ay, sí! ¿Viste lo que le pasó a Peteco? ¿Te enteraste? ¿No? Sentate que te cuento, mira. Resulta que pasó así.
2: ¡Buenos días, Honduras! ¡Buenos días, Occidente!

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1: La Biblia dice en Santiago 1:6, en el nuestro manual de instrucciones, pero pida con fe, no dudando nada, porque el que duda es semejante a la onda del mar, que es arrastrada por el viento y echada de una parte para otra. ¿Cómo está pidiendo usted? Sí, cuando le pide a Dios algo. Señor, no sé si puedas, no sé si quieras. Si tú pudieras, si tú quisieras. O sea, no sé, cualquier cantidad de cosas pueden ocurrirse en este momento. Pero quiero decirte que la Biblia también me enseña que fe es certeza. Sí, Hebreos 11:1 lo dice. Es convicción, es garantía. Así que yo debo aprender a pedir con fe y con certeza, no dudando, como dice la Biblia. Porque el que duda es semejante a la onda del mar. Y no sé, creo que algo que verdaderamente puede alejarnos del potencial que tenemos y de que veas el maravilloso plan que Dios tiene para tu vida son tus emociones. Sí, es por eso que tener una mente sana es muy importante para el crecimiento espiritual. Y William, ¿cómo hago para tener una mente sana? Aplicando el manual de instrucciones, la Biblia, la palabra de Dios, aplicando cada dosis. No perdiéndote unas olas con Dios que hago todos los miércoles. No perdiendo la conexión con Dios, alimentándome de Él. Eso hace que mi mente sea sana y pueda ver el plan y las maravillas que Dios tiene para cada uno de nosotros, para tu vida. Yo lo hago. ¿Sabes? Las emociones son dadas por Dios, pero muchas veces le permitimos a esas emociones o a las circunstancias que nos dominen precisamente emocionalmente. Y esos pensamientos, en lugar de que sea la palabra de Dios quien la controle, controlan en los pensamientos nuestra vida. Y cuando nosotros permitimos que nuestras circunstancias sean dominadas por nuestras emociones, entonces todo se mueve. Y entonces experimentas cosas terribles. Se abre esa puerta para que entre la duda, el miedo. Y en ese momento tu mente cambia de sana a enferma. Y cuando yo dejo que la duda y el miedo continúen, nos volvemos inestables, personas fuera de control. En otras palabras, somos echados de una parte para otra, como esa onda en el agua, de aquí para allá. No tenemos control. Y Dios quiere que tú y yo tengamos control, que nos paremos en la roca firme, que declaremos su palabra, que la vivamos, que tengamos certeza y fe. Y hoy en el nombre de Jesús, yo tengo certeza y fe de que Dios puede obrar en tu vida eso que tú le estás pidiendo, eso que tú necesitas. Pero tú necesitas alinearte con la palabra, ser obediente, ser una persona parada en la raya, como decimos, en Él. Así que hoy te quiero recordar, no te dejes llevar por tus emociones por más tiempo. Y en vez de eso, elige tener esa mente sana, estable, enfocando esos pensamientos en la palabra de Dios. Mantente firme en Él, para que puedas abrazar con confianza ese plan tremendo que Él tiene para ti, porque es un plan maravilloso. Una cosa que te quiero dejar para que repitas, declares, escribas, mejor dicho, se vuelva un himno en tu vida. La forma en que te sientes hoy tiene poco o nada que ver con lo que Dios está haciendo en tu vida. ¿Sabes? Él está trabajando detrás de escena, detrás de bambalinas. Te des cuenta o no, Él está actuando. Él no se queda quieto. Él está ahí para trabajar por ti, por nosotros, porque Él nos ama, su amor es eterno. Yo la otra vez prediqué sobre esto en el ministerio, de los pensamientos. Los pensamientos hacen mucho daño. Se dice que uno tiene más de 50.000 pensamientos al día y la mayoría son automáticos, repetitivos. Y además, gran porcentaje de esos pensamientos son negativos y eso influencia tu vida, tu vivir, tu estrés, tu salud. Así que cambia tus pensamientos por esos pensamientos de bien y no de mal que Él tiene para ti, que Él tiene para tu vida, para tu futuro. Sé que en Él hay un buen futuro. Dile hoy conmigo estas palabras. Si puedes, cierra tus ojos allí donde estás y dile: Padre, gracias por tu palabra, que es lámpara a mis pies y lumbrera mi camino. Eso es esta dosis, lámpara a mis pies, porque es tu palabra. Y hoy elijo meditar en ti, en tu verdad, que es mi fuente de fortaleza y de fe. Señor, ayúdame a tener una mente sana, estable, equilibrada, concentrando mi atención en ti. Te lo pido en el nombre de Jesús. Amén. Si hiciste esta oración con fe, con determinación, con certeza, vas a ver lo que Dios va a hacer contigo. ¿Quieres aumentar tu fe? ¿Quieres aumentar esa mente sana, estable, tranquila? ¿Quieres ver milagros en tu vida? ¿Quieres cambiar esto que está pasando en tu vida por un futuro mejor? Te espero esta noche en A Solas con Dios. 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Te mando un abrazo y que Dios te bendiga.

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desperté esta mañana y el Espíritu de Dios me habló y me dijo: el río de Dios está lleno de agua. El río de Dios está lleno de agua. Para el que está cansado, para que el que está enfermo, para que le falta visión, para el ciego, el río de Dios está lleno de agua. Lleno, lleno, lleno de agua. Y en él voy a recibir todo lo que necesito. El río está fluyendo. Está fluyendo y nosotros nos conectamos en su presencia. Cuando nos conectamos al río de Dios, nuestro corazón cambia. Entra en ese lugar por medio de la fe. Entra, nada, empápate de su presencia, porque ese día es un día nuevo. El río de Dios va a fluir, va a entrar y va a llevar agua en todos los lugares.

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1: Momento de esperanza, renovando nuestra mente con la palabra de Dios. Carta del apóstol Pablo a los Romanos, capítulo 12, versículo 2. No os conforméis a este siglo, sino transformaos por medio de la renovación de vuestro entendimiento, para que comprobéis cuál sea la buena voluntad de Dios, agradable y perfecta. ¿Usted ha escuchado la frase "somos lo que pensamos"? Un día me puse a analizarla detenidamente y llegué a la conclusión de que es una gran realidad. Usted no puede ser una persona optimista, positiva, si es negativa y pesimista. Es imposible. Es imposible. Las personas optimistas y positivas, por lo general, tienen un pensamiento optimista y positivo de la vida. Es decir, que somos lo que pensamos, en pocas palabras. Y el apóstol Pablo dice que no nos conformemos a este siglo. Cuando habla de este siglo, se refiere al sistema actual en que vivimos. Un mundo corrompido, un mundo violento, un mundo donde opera campantemente la mentira, la falsedad, la hipocresía, donde no hay el principio de la integridad, se ha extinguido, donde la gente vive del engaño y de la mentira, es su pan diario. Nosotros tenemos que marcar la diferencia. No os conforméis a este siglo, a este sistema malo, corrupto y caído, sino dice, sino transformaos por medio de la renovación. Habla de cambio, habla de transformación, renovación de vuestro entendimiento. Que vamos a tener una forma de pensar positiva si estamos llenando nuestra mente con basura? ¿Qué ve usted a través de las redes sociales? Ya no necesitamos un aparato de 32, de 24, de 56, de 96 pulgadas, cuando en nuestro dispositivo móvil, ahí lo tenemos todo. ¿Cómo vino a facilitarnos la vida el celular, pero también, si no se sabe usar, ser una fuente nociva para nosotros? Mire qué interesante. Usted necesita una lámpara, la tiene en el celular. Necesita radio, está en el celular. Necesita cámara, está en el celular. Necesita calculadora, está en el celular. Necesita televisión, está en el celular. El celular hoy lo es todo. Es una herramienta básica, pero también, si queremos nosotros, por ejemplo, consumir programas en el celular nocivos, destructivos también, ¿cómo poder entonces renovar nuestra mente? Sencillo. También en el celular, en su iPad, en su dispositivo móvil, tenemos acceso a las Sagradas Escrituras. Yo tengo dos Biblias, dos aplicaciones de Biblia descargadas en mi móvil. Así que también ando la Biblia en el bolsillo. Nos ha venido a facilitar, pero también hay que saber usar la tecnología y las herramientas digitales. Así que, dicho esto, mi hermano, mi amigo, la única forma de renovar nuestra mente es la lectura diaria de las Sagradas Escrituras. Por eso, La Biblia nos dice allá en Apocalipsis 1:3, bienaventurado el que lee, los que oyen y guardan las palabras de esta profecía, porque el tiempo está cerca. El apóstol Pablo dice que seamos transformados por medio de la renovación de nuestro entendimiento. El apóstol Pablo dijo allá en el libro de Efesios capítulo 4, renovados en el espíritu de vuestra mente. Así que para estarnos renovando tenemos que estar leyendo las Sagradas Escrituras todos los días. Y sobre todo la memorización de ellas nos va a llevar a tener una vida más en victoria y a tomar sabias decisiones. Dice, ¿para qué? Para que comprobéis cuál sea la buena voluntad de Dios, agradable y perfecta. No podré comprender cuál es la voluntad de Dios para mi vida si no consulto el manual de vida, que es su palabra. Volvámonos hoy en un mundo de consumismo digital. Las Sagradas Escrituras no han pasado ni pasarán de moda, puesto que San Mateo 24:35 dice, el cielo y la tierra pasarán, pero mis palabras no pasarán. Su palabra, sus escrituras tienen vigencia y son eternas. Tenemos entonces la obligación de memorizar, meditar sus sagradas escrituras, y ello nos llevará a tener una renovación constante de nuestros pensamientos, porque somos lo que pensamos, y nos convertiremos en aquello que pasamos meditando todo nuestro tiempo. Feliz semana, feliz día para todos. Bendiciones.
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lo soporta. El amor jamás se extingue. Mientras que el don de profecía cesará, el de lengua será silenciado y el de conocimiento desaparecerá. Porque conocemos y profetizamos de manera imperfecta, pero cuando llegue lo imperfecto desaparecerá. 1 Corintios capítulo 13, versículos del 1 al 8.

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6: 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Todo aquel que necesita que Jesús sea su puerta, levanta tus manos al cielo.
7: A esta hora de la noche, estamos a solas con el Espíritu Santo. Escuchemos a Daniel Calvetti cantar, Tú eres mi puerta.

0: Mis amados hermanos y hermanas, siempre en una actitud de adoración, leemos la santa palabra del Señor. Yo me alegré con los que me decían, a la casa de Jehová iremos. Nuestros pies estuvieron dentro de tus puertas, oh Jerusalén. Jerusalén que se ha edificado como una ciudad que está bien unida entre sí. Y allá subieron las tribus de Jehová, conforme al testimonio dado a Israel, para alabar el nombre de Jehová, porque allá están las sillas del juicio, los tronos de la casa de David. Pedid por la paz de Jerusalén, sean prosperados los que te aman, sea la paz dentro de tus muros y el descanso dentro de tus palacios. Por amor de mis hermanos y mis compañeros diré yo, la paz sea contigo. Por amor a la casa de Jehová nuestro Dios, buscaré tu bien. Salmo 122.
1: Este himno que dice cuando te alabo, cuando alabo a Dios se rompen las cadenas, cuando alabo a Dios se caen las murallas, y es el poder de Dios que trabaja a través de la alabanza. Alábale que esta hora y Dios obrará milagro en tu vida. Aleluya.
0: La alabanza a Dios trae libertad a nuestras vidas. Le invito a que declaremos la majestuosidad de nuestro Rey a través de este canto junto a Benjamín Rivera, cuando le alabo.

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3: ¿A quién le gusta esperar? Sí, esperar en una fila del banco, llegar y saber que el turno que nos toca todavía está lejos, o que se demoran en atendernos, en el supermercado, en un consultorio. No nos gusta esperar, porque esperar me deja ver que yo no llevo las riendas de la situación. Eso es lo que nos incomoda de esperar. Cuando tú te incomodas por esperar es porque estás viendo que pierdes el control, que no tienes las riendas. Y a veces no identificamos esa causa inmediata que genera la espera, como de pronto con un semáforo, como de pronto con esos ejemplos que puse del banco, del consultorio. Y he aprendido que el único que en el fondo controla mi espera es el Dios Todopoderoso. Él es el único que puede controlar tu espera. ¿Por qué? Porque Él es soberano. Él es soberano y esa soberanía de Dios hace que tenga el control de todo. Aún de tu tiempo, aún de tu agenda, está en las manos de Dios. Lo que tú estás pensando hoy, lo piensas tú de una manera, pero el Divino Maestro, el Creador, tiene el control de todo. Entender eso es un poco difícil, ¿sabe? Porque nosotros, como lo dije hace un momento, nos cuesta esperar. Hay una canción que tiene muchos años, de Jesús Adrián Romero, que la colocamos aquí de fondo para que usted la escuche. Y dice, esperar en ti, difícil sé que es. Mi mente dice, no, no es posible. Vea bien lo que dice, esperar en Dios es difícil. Porque la cabeza aquí empieza a dispararnos que no es posible, pero mi corazón confiado está en ti. ¿Por qué? Porque Él siempre ha sido fiel, porque Él siempre nos sostiene. Entonces espero pacientemente, aunque la duda me atormente, dice esta letra. Yo no confío con la mente, lo hago con el corazón. Hoy, amigo o amiga que me escuchas en esta dosis, te dedico esta canción, y más que dedicártela yo, te la dedica Dios. Y te dice, espera, no confíes más con tu mente. Espera aún en la tormenta. Espera aunque tarde la respuesta. Porque la providencia de Dios, eso que Él tiene para ti, va a llegar. Significa que en cada espera, en realidad, Dios de una forma u otra hará que venga una respuesta. Es posible que usted diga, es que esperar en el Señor, eso es solo para los que buscan dirección de Él. Eso es solo para los que están esperando una respuesta de una oración. Déjeme decirle que eso significa mucho más. Cuando yo recuerdo que Él tiene el control de todas las circunstancias. Y si a ti te llegó este audio, y si tú me estás escuchando en este momento, es porque esta palabra era para ti. Porque tienes que aprender a esperar en medio de lo que estás viviendo. Aprender a esperar es importante, es vital. Porque hasta que aprendamos a hacerlo, nunca vamos a ser capaces de andar en obediencia a Dios. Hay un texto que quiero regalarte también hoy para que lo apliques en tu vida, que está en el manual de instrucciones. En la palabra de Dios dice, en el Salmos 37:7 dice, calla en presencia de Dios y espera paciente a que actúe. Es decir, no más a quejarte, a lamentarte, a por qué, no, calla en la presencia de Dios y espera pacientemente a que actúe. No te enojes, no nos enojemos ni siquiera por los que prosperan, porque a ese sí le va bien, porque ese que es malo, porque es yo que soy bueno. No, el texto está diciendo calla y espera pacientemente a que actúe el Todopoderoso. No te enojes. Si nosotros aprendemos eso, será una bendición. Oremos juntos, digámosle, Señor, sin importar las circunstancias, ayúdame a seguir adelante, aprendiendo a ser paciente, aprendiendo a esperar en ti, en tu tiempo. Recuérdame que tú nunca me darás una carga que yo no pueda soportar, porque tal vez mis fuerzas llegan hasta aquí, pero ahí es donde empiezan las tuyas, Dios Todopoderoso. En el nombre de Jesús, te doy gracias por la bendición de conocerte, amado Dios, de tenerte. De saber que tú estás con el control de todo. Amén. Escucha esta melodía para ti con todo mi corazón. Dios te bendiga.

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1: Rindamos nuestra vida entera al Señor. Cantemos junto a Danilo Montero, junto a sus pies.

lo mejor está por venir. Joel capítulo 2 verso 25 dice que Dios va a restituir los años que la plaga se llevó. Hay mejores tiempos para usted, para su familia, para sus negocios. Estamos en tiempos gloriosos. La Biblia dice que Él está con nosotros.